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0: En Neuquén.
1: Es la hora 21, 23 minutos.
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0: En Neuquén.
1: Es la hora 21:30 minutos.
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0: en Neuquén.
1: Es la hora 21:47 minutos.
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0: en Neuquén.
1: Es la hora 21:58 minutos.
0: En Neuquén.
1: Es la hora 21:58 minutos.
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2: En Neuquén
3: es la hora 22:14 minutos.

0: en Neuquén.
1: Es la hora 22, 26 minutos.
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0: En Neuquén.
1: Es la hora 22. 30 minutos.
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1: En Neuquén.
2: Es la hora 22:49 minutos.

0: En Neuquén.
1: Es la hora 22:57 minutos.
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0: en Neuquén.
1: Es la hora 23, 13 minutos.
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0: en Neuquén.
1: Es la hora 23:30 minutos.
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0: en Neuquén.
1: Es la hora 23:48 minutos.
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0: En Neuquén.
1: Es la hora 23:58 minutos.
0: En Neuquén.
1: Es la hora 23:58 minutos.
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0: En Neuquén.
1: Es la hora 0:52 minutos.
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0: En Neuquén.
1: Es la hora 0:59 minutos.
0: En Neuquén.
1: Es la hora 0:59 minutos.
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0: En Neuquén.
1: Es la hora 1:30 minutos.
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0: en Neuquén.
1: Es la hora 1:55.
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0: en Neuquén.
1: Es la hora 1:59 minutos.
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0: en Neuquén.
1: Es la hora 2, 18 minutos.
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1: En Neuquén.
2: Es la hora 2:27 minutos.
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0: en Neuquén.
1: Es la hora 2:36.
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0: En Neuquén.
1: Es la hora 2:57 minutos.
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0: en Neuquén.
1: Es la hora 3, un minuto.
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1: En Neuquén.
2: Es la hora 3:18 minutos.

0: En Neuquén.
1: Es la hora 3:42 minutos. 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
1: en Neuquén.
2: Es la hora 4, un minuto.
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0: en Neuquén.
1: Es la hora 5:02.
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0: en Neuquén.
1: Es la hora 5:30 minutos.
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1: En Neuquén.
2: Es la hora 5:59 minutos.
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1: En Neuquén
2: es la hora 6:22.
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0: en Neuquén.
1: Es la hora 6:28.
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0: en Neuquén.
1: Es la hora 6:35.
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0: en Neuquén.
1: Es la hora 6:58 minutos.
0: En Neuquén.
1: Es la hora 6:59 minutos.
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0: en Neuquén.
1: Es la hora 7:25 minutos.
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4: Se comunica Zenón Martínez de Estancia Altero, puesto La Vasca, que en esta ciudad su esposa ha dado a luz a un hermoso varoncito. Tanto la madre como el hijo se encuentran en perfecto estado de salud. Y debido al temporal se recomienda no viajar. Repito, se recomienda no viajar.

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0: En Neuquén.
1: Es la hora 7:30 minutos.
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3: ATEN en dos minutos.
4: En la cuarta marcha federal universitaria, ATEN marchó con miles en defensa de la educación, las universidades públicas y la ciencia nacional. Escuchamos a Fanny Mancilla, secretaria general de ATEN.
5: Desde ATEN queremos expresar que la educación pública en todos sus niveles está siendo objeto de un ataque nunca antes visto en tiempos de democracia. Los incumplimientos a la legislación lograda con la lucha de años, hoy significan un grave retroceso. La anulación del FONIN representa una pérdida salarial del 10% de los salarios docentes provinciales. El desconocimiento de la ley de financiamiento educativo profundiza las desigualdades ya existentes para volver a los 90 con la crisis de infraestructura general del sistema educativo, y la no convocatoria a la paritaria nacional docente corre al Estado Nacional de su responsabilidad de ser cogarante con las provincias del financiamiento educativo. Por eso, no acatar una ley y sentencias judiciales que lo obligan a sostener la Universidad Pública Nacional, lograda por la enorme movilización de la sociedad argentina en general, es la demostración más acabada de un modelo autoritario que se sustenta solo en un ajuste brutal, que prioriza los compromisos con los organismos internacionales de crédito, el incremento de las ganancias de los

0: actores más poderosos y que recurre a la represión de ser necesario y a la descalificación y escarnio público a las organizaciones que lo denuncian y confrontan. Hoy estamos acá fortaleciendo la unidad de todos los sectores para defender la educación, la universidad pública y la ciencia nacional como patrimonio irrenunciable de nuestro pueblo.
1: Escuchábamos a la secretaria general de ATEN, Fanny Mancilla.
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hace mucho, hablando con un doctor, muchos de ustedes lo conocerán, Emilio Zingoni. Zingoni, dijo, doctor, había operado a mi hijo de la garganta. ¿Usted, Zingoni, de dónde es, doctor? De acá, dice, de Cataldil. ¿De ahí usted? Sí, todos somos, todos los hermanos de ahí. ¿Y cómo vive acá? No, ¿qué? Porque no, en Cataldil no hay más nadie, dice. Inclusive, dice, de lo que era el casco de la estancia no queda nada. Dice, hace poco fui, dice. ¿Para qué me habré vuelto a Cataldil? Dice. Entonces yo lo dijo con tal dolor que yo no pude. Dije, esto se lo robo. Y vine a Cataldil y me puse a mirar lo que era el casco de la estancia donde anduve por ahí, o donde él había vivido. Entonces me hice un panorama, me metí en el corazón de él y escribí tal vez pretenciosamente lo que él hubiera escrito. Y hice una samba que se llama Cataldil.

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0: En Neuquén.
1: Es la hora 7:41.
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a don José Jaramillo en el pueblo de las estacas. Hermanito de mi vida, perdóname esta aflojada, mi saludo es un pañuelo, te digo adiós en mi carta, voy a contarte lo que ocurre, porque no sé qué me pasa, me tiro del catre al suelo, me echo en el catre de espaldas, quiero llorar y no puedo, quiero respirar y me ahogan unos ñudos misteriosos que las amarguras atan. Estoy solito en el rancho, me he quedado solo en las casas, ladran los perros afuera como si vieran fantasmas que alumbran mi pensamiento, candiles de luces malas, jalones negros de cuervo, me cuelgan luto en las mangas, y es tan grande el sufrimiento, que el sufrimiento no basta, ni sintiéndolo lo siento, ni se explica con palabras. Te acordás de mi Justino, del pobre hijito de mi alma, que era la luz de mi orgullo y la flor de mi esperanza. 8 años mi hombre tenía, y despertó una mañana con los ojos encendidos y el cuerpito echando llamas. ¡Me muero! Tata decía, ¡me muero! Mama gritaba, tengo una sed de martirio, siento un fuego que me abraza, deme el jarrito, tatita, agua, tata, agua, mama. 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Le expliqué al doctor el caso y se sentó en la retranca, que el camino era muy fiero, que se iba a quedar en llantas. La ciencia no anda a caballo, la ciencia, hermano, no es gaucha, y por los mismos caminos donde los médicos no andan, cruza el galope la muerte y va y viene la desgracia. Me hizo dar en la botica un frasco con limonada y que trajera al enfermo cuando la fiebre pasara. Volví como vuelve un hombre, en iguales circunstancias, el corazón en la boca y la tristeza en el alma. El médico no venía, no porque fuera tan mala la senda que va a mi rancho, sino porque me faltaba con qué pagarle a esa ciencia, 7 leguas de distancia. La fiebre duró poquito, se le acabó una mañana, entre un cantar de zorzales y el suave clarear del alba. La madre, pegada al hijo, mi hijito la frente helada, y yo sin voz ni presencia parado al pie de su cama. Poco después de enterrarlo, comenzó a turbarse Juana, se lo pasaba llorando, se quedaba callada, con los ojos en el aire y las manos agarradas, balanceando los dos brazos, lo mismo que se acunara a una criatura dormida sobre su seno aprietada. Y así se murió la pobre, y así la tierra la guarda, con las manos en los senos, apretando mi desgracia. Yo estoy solito en el rancho, me he quedado solo en las casas, afilo en la medianoche mi cuchillo cabo de plata, la poca plata de un gaucho que nunca sirve para nada. ¿Qué haré cuando nazca el día? ¿Dónde llevaré esta plata? Que le suebra mi cuchillo y a mí la mano me abraza, como si fuera la fiebre que me han dejado en el alma, el silencio de la madre y ese grito de agua, tata. Compadeceme, hermanito, y habla por mí, si mañana dicen que soy un bandido,
o un mal hombre sin extrañas. Fui cordero y me hacen puma, fui buey y me ponen garras. ¡Qué pronto que viene el día! Si Dios atajase el alba.

día que te encuentre tirado en un camino, dormido para siempre, mudo tu corazón. Unas guedejas rubias y una magnolia seca de tu andar errabundo, dirále sin razón. De una paisanita trotamundo salve te bendecirá, y el aura poeta sonará en la noche la agreste siringa de algún cañadón, cantando la estrofa que en los polvorientos caminos pampeanos tu loca quimera silencio.

0: En Neuquén.
1: Es la hora 8:01.
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0: en Neuquén.
1: Es la hora 8:17 minutos.
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3: Sabemos simplemente que son las termas, que tienen, esas aguas tienen propiedades, que inclusive hasta se sabe que contienen, que sulfuro, que esto, que lo otro, que lo otro. Y que puede ejercer sobre el organismo, sobre todo sobre la piel, los huesos. Pero para nuestro paisano copago es otra cosa. Y el piñán, que el espíritu del volcán, escribiste algo de eso, ¿no es cierto? Si miento, tírame con algo. Entonces, el paisano lo trata de otra manera. Para él, el volcán cura porque lo escucha, o no lo escucha y no cura. Entonces, yo, basándome en algo que me contaron, escribí este tema que se llama Copahue. No sé si lo conocerán. Dice así: por el bajo de Trolope, del huecúo de más allá, llega un paisano a las termas y así le implora al volcán. Patrón del trueno y el fuego, el de las aguas que hierven, tú que haces temblar la tierra, señor del poncho de nieve, te traigo mi niño que apenas respira, se enfría en mis brazos, sus ojos no brillan, si late el sol en tu vientre, dale ese aliento de vida. Por tu calor milagrero, dende Chorriaca y venido, tomando leguas y cerros, para que alivies a mi hijo. Si tú lo sanaras, curador de pobres, ahora mismo digo de que iré una noche descalzo y hasta tu boca, para darte mis pocos cobres. El niño sanó y la luna palpó el cambio al de Chorriaca. Rastros de sangre en la nieve, huellas descalzas al alba. Nunca dijeron las termas. Copahue no dijo nada. ¿Dónde está el que unas monedas dejó en la cumbre tiradas?

0: En Neuquén.
1: Es la hora 8:31 minutos.
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0: en Neuquén.
1: Es la hora 8:50.
2: Acá como local, como gente de valía local, hubo alguien que no era nativo de acá, era un sanmartiniano asumido, ustedes lo habrán conocido, habrán oído hablar, habrán leído de él, don Miguel Acamino. Bueno, este señor hizo una recopilación de una poesía mapuche. Es muy cortita, pero es muy emotiva. Dice tanto, un poquitito. Y decía él mismo que esa poesía había perdido tanto de su contenido, de su tremenda metáfora. Lo había perdido al pasar del mapuche al castellano. Pero aún así, tiene una riqueza tremenda. Yo se lo voy a dejar a ustedes. Es muy cortito. Yo lo adorno con un... Le hice música. Va a ser grabado, si Dios quiere, en el ritmo de Loncomeo.

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2: Es la hora 9.
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0: eso por Dios, una vieja nomás, Antoñito Tarragorroso, mi amigo, por los pagos del sur argentino.
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0: El Trabuco González, eso. A ver, Antoñito.
1: 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Paisaje sureño.

¿No cuesta nada? En estos tiempos te quiero ver escopeta, ¿eh? No es chicharrón de Vizcacha. 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

0: Un argentino luna viejo nomás.
1: En Neuquén.
2: Es la hora 9:15.

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0: En Neuquén.
1: Es la hora 10:30 minutos.
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2: Es la hora 10:57 minutos.
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0: Cuore, evento, corazón y viento. Es una emotiva canción de la banda italiana Modal, en colaboración con el histórico grupo Sardo Tazenda. Lanzada originalmente en el álbum Gioia, Non è mai abbastanza. La pieza destacada por fusionar el pop rock característico de Modà con las raíces de la música folclórica de Cerdeña, apartada por Tazenda, aportada por Tazenda, cantando una parte en italiano y otra en idioma sardo.
1: ¡Qué buenísimo! Bueno, es una característica. Andiamo alla pubblicità.
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0: Cunme significa conmigo en idioma napolitano, escrita por el cantautor Enzo Grananiello y popularizada mundialmente en 1992 por el bellísimo dueto entre Roberto Nudolo y Mia Martini.
1: Che possiamo dire, no? Di questa voce che identifica veramente sì. La cultura napoletana. Questo tema ci riporta a Roberto Murolo, 1912-2003, che è stato un grande cantante, sì. Un celebre cantante.
0: Mia Martini.
1: Ecco, chitarrista e compositore italiano.
0: Sì.
1: Es considerado una de las máximas instituciones de la canción napolitana. Napolitana, sí, veramente, ¿no? Tradicional. Dotado de una voz.
0: ¿Cuál?
1: Dulce y un estilo sobrio. Se dedicó a recopilar y mantener viva la herencia musical de Nápoles durante la segunda mitad del siglo XX. Lo que le valió el apodo de La Voz de Nápoles.
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0: pico a la estela senza cielo. Pequeña estrella sin cielo es una de las canciones más icónicas de Luciano Ligabue, lanzada en 1990 para su homónimo álbum debut Ligabue.
1: Piccola estela senza cielo es lo que nos hicieron disfrutar con Luciano Ligabue. El poeta del rock italiano, nato en 1960, è uno dei cantautori più importanti con un successo del rock contemporaneo. In Italia su musica è così, si distacca per le lettere, le perspective e le cose energetiche.
2: Ti brucerai, piccola stella senza cielo.
1: Luciano Ligabue, el poeta de rock italiano, nacido en 1960, es uno de los cantautores más importantes, exitoso de

0: Bueno, continuamos. Ahora estamos en el espacio de Italia. ¿Qué nos podés contar, Italo? Mientras yo
1: Mira.
0: busco la temperatura que me están pidiendo y me preguntan por Pina, Italo. Pina hoy no va a estar porque tiene invitados a su casa. Sé
1: ¿Qué
0: que está
1: tal?
0: con el ditaglio de la cucina, con el ditaglio de la tavola, preparando todo para recibir a sus amigas.
1: Es
0: Así
1: una
0: que,
1: costumbre de su parte, ¿no?
0: sí.
1: Muy hospitalaria,
0: Eso.
1: atenta y
0: Así que bueno, por
1: siempre
0: eso
1: alegre.
0: pidió permiso temprano. No, ayer me llamó. Se anticipó para
1: Anticipación.
0: pedir permiso. Es que si podía faltar hoy, dijimos, of course, más vale. ¿Ok?
1: Ahora nos vamos a dedicar a los usos y costumbres de los italianos. Para todas aquellas personas que son originarias italianas, los que nos admiran, los que nos tienen muy en cuenta, porque Italia siempre atrae. La cultura italiana destaca por su fuerte sentido de comunidad, la devoción por la familia, la pasión por la gastronomía y un estilo de vida que celebra el arte de vivir. Muchas de estas costumbres están profundamente arraigadas en la sociedad, influenciando tradiciones en todo el mundo. Iniciamos con gastronomía y el buen comer, que es lo principal para el italiano,
0: Lo
1: ¿no?
0: importante.
1: Por ejemplo, la mañana temprano es la hora de café. El cappuccino es exclusivo para el desayuno y se toma antes de las 11 horas. El resto del día se bebe espresso. Yo también lo tomo, ¿eh?
0: Sí, lo tomás.
1: Rache.
0: Mira vos.
1: Es riquísimo y bueno, los sigo. Rápidamente en la barra de la
0: Sí,
1: confitería.
0: se pasa por el bar, se
1: Exacto.
0: saluda,
1: Sí.
0: van a la barra, se
1: Sí.
0: piden un espresso, un cappuccino,
1: Sí.
0: va bene, porque si ya no han preso el cappuccino prima a casa, dopo
1: El
0: viene lo
1: espresso
0: espresso,
1: que se toma en taza más chica,
0: sí,
1: ¿no?
0: piccola così,
1: Sí. El ristretto, por
0: sí, y
1: ejemplo.
0: en 3 minutos, porque hay que salir a trabajar,
1: Exacto.
0: ¿sabías eso?
1: O hacer otra actividad en un fin de semana también. Los sábados y domingos sigue las costumbres. La regla de oro en la mesa. Está mal visto pedir queso rallado si la pasta lleva pescado.
0: Sí, eso lo vamos a...
1: Cortar los fideos con cuchillo
0: No, por
1: se
0: favor.
1: considera una
0: Claro.
1: ofensa.
0: No, por favor.
1: Ah,
0: Vamos.
1: bueno, ¿es
0: Vamos.
1: cierto que esto?
0: Sí, es verdad. Ya lo vamos a ir explicando a través de... Me están pidiendo...
1: Fernando.
0: Sí, no, me están pidiendo algo. A ver, veíamos la producción. ¿Podemos seguir o...? Ah, podemos seguir. Creí que había alguna canción ahí preparada. Hay una sorpresa. Sorpresa. Bueno, viene una sorpresa.
1: Continuamos
0: Sí.
1: con el pan y el aceite.
0: Sí.
1: El pan suele usarse al final de la comida para limpiar el plato. Lo facho io. Yo también lo hago. No hace falta lavarlo. Fare las carpetas, se dice.
0: Para las carpetas, sí.
1: Sí. Las comidas. Los domingos suelen ser reservados para grandes reuniones familiares
0: Sí.
1: que duran horas. Los campanelli, me hace acordar.
0: Sí, me acuerdo, viene. Pero hace muchos años, ¿no?
1: Claro.
0: ¿Y qué otra cosa tenemos?
1: Bueno, lenguaje y comunicación.
0: Sí.
1: Expresión corporal. Hablar en voz alta y gesticular. Mucho es parte de su comunicación no verbal. No significa enojo. La gente cree que uno
0: Sí.
1: habla fuerte, qué sé yo, como si
0: Sí,
1: estuviéramos
0: sí, sí.
1: enojados. No es así.
0: No, no.
1: Es una costumbre italiana.
0: Perfectamente, y no es ofensiva, ¿no? Porque me escucho y dice, ay, sé por qué me maltrató. No es maltrato. Uno arriba a Italia y arriba a la loro cultura. Así que tenemos que adaptarnos, llegar y empezar a ver por qué es todo gestual, a voz alta
1: Exacto.
0: y esbelta, si
1: Sí, sí,
0: capisce.
1: sí.
0: Continúa.
1: Saludos entre amigos y familiares
0: Sí.
1: de dos besos, o sea, ese

0: Moon, el saludo de dos besos en la mejilla.
1: Sí.
0: Hay gente que no sé, la piensa de otra manera, pero no importa. Empezando por la derecha. Tiene que ser el lado derecho.
1: Claro, porque el tema es... Sí. Bueno, después vamos a explicar en vivo.
0: Exacto. ¿En vivo?
1: Claro, ¿cómo se saluda en italiano? Me están haciendo tiki, tiki, tiki, tiki. Que, espérame un minutito, porque hay una canción. Mientras vamos viendo... para la persona que tiene que saludar y son amigos, si observo la facha, la cara de la persona, va a ver si yo voy hacia la derecha, ¿ok?
0: Claro.
1: Si yo voy a la derecha, meto la mejilla. Tengo que meter la mejilla.
0: La mejilla, sí, a la derecha.
1: Sí, la mejilla se mete y miro.
0: Sí, hay que poner la mejilla para poder.
1: Claro, pero yo meto
0: el saludo.
1: La mejilla, la guancha.
0: Izquierda.
1: No, destra.
0: Destra.
1: Destra. Bueno. Yo vengo con la guancha destra. ¿Ok? Vengo con la guancha destra, con la mejilla derecha.
0: Sí, la mejilla.
1: Y observo la mejilla del otro de la izquierda, porque estamos enfrente. Eso es difícil de capir. Por eso hay que hacerlo en vivo y en directo. Vamos al tema musical.
0: Musical.

0: Bueno, seguimos con Buongiorno Italia, Buongiorno Sardegna. Estábamos escuchando Fulminacci, nacido en Roma bajo el nombre de Filippo Ultimacci, en el 1997. Sonó Casa Mai, por si acaso, en todo caso, o la mejor que me decís, Cosa Mai, sí.
1: Sí, Cosa Mai, bellísima.
0: Bellísima, no en todo caso, a lo mejor.
1: Sí, sí.
0: Más bien, esa es la traducción que me mandan desde la producción. Bueno, seguimos con Buongiorno Italia, Buongiorno Sardegna. Estaba un poco ordenándome con el tema de este tema del saludo italiano.
1: Sí.
0: Que quería hacer referencia que entre due ragazze o dos señoras o dos feminuchas, si no se conocen, se van a saludar con la mano.
1: Exacto.
0: Hasta tener un acercamiento de amistad, donde sí el italiano te permite saludar con due baci.
1: Sí.
0: ¿Seguimos?
1: Esto es una abitudine.
0: Es una abitudine. Vamos a la cuarta abitudine.
1: Estilo de vida.
0: Sí.
1: La passeggiata. Ese clásico paseo vespertino, tarde, noche.
0: La passeggiata.
1: La continúo haciendo.
0: Sí, pero vos ya de la madrugada, ¿no?
1: Por el centro de la ciudad, los textos.
0: Sí.
1: Es un importante ritual social para socializar y dejarse ver.
0: Perfecto.
1: ¿Qué tal?
0: Por eso andas vos tanto, para que no te olviden.
1: Pero piace, ci piace andare.
0: Sì, ci piace andare, però il tema è spiegare, no? La passeggiata è il paseo, no?
1: Sì, esatto. La moda, vestir bien y estar arreglado, hacer bella figura. Es un aspecto cultural muy importante, incluso para diligencia rápida. Y yo siempre, en el pueblo, en Cagliari también, los días de semana la gente igual va bien vestido a la iglesia. No va así nomás, ¿eh?
0: Sí, pero eso es una habitudine.
1: Es una habitudine, una costumbre.
0: Claro, no soltanto in chiesa, vanno al fruttivendolo, alla verduría, vanno alla pasticceria,
1: sempre
0: con i tacchi que no so come camminano. Pero
1: como lo dice qua.
0: Sí.
1: Para una inmersión completa. A ver, aquí, muy importante incluso para la diligencia rápida, dije yo.
0: Sí.
1: Para una inmersión completa en el estilo de vida, puedes explorar más sobre la etiqueta y los rituales diarios en las traducciones que se puede hacer.
0: Sí.
1: Hay otras costumbres que ahora yo voy a entrar, que dice, las 12 costumbres de los italianos
0: está,
1: que no
0: eso.
1: Tenemos en otras partes.
0: Esas son las 12, esa es lo que quería que leas.
1: Claro.
0: Sí.
1: Es algunos que nos gustan mucho y otras no.
0: Por ejemplo.
1: Nuestro país vecino no solo sorprende por su gastronomía y sentido de la moda, también tiene una costumbre y tradiciones muy curiosas que quizás no la conocemos. Quienes no la conocen, el que sí la tuvo la oportunidad de conocer, ya sabemos más o menos dentro de todo lo que es y cómo es. Los italianos tienen costumbres y tradiciones muy curiosas. Y nosotros sabemos bien que es así. Y los hábitos de tradiciones más curiosas nuestras, en nuestros vecinos, se asemejan en cosas puntuales a nuestra cultura o estilo de vida. Pero a la hora de comer, comunicarse o reunirse con sus familiares o amigos, difiere de cómo lo hacemos en otros países. La cultura italiana sitúa en primer lugar las reuniones familiares, por motivos religiosos, de hecho, de la tradición más importante para ellos, la Navidad, igual que el Carnaval, la Semana Santa y otras festividades dedicadas a las vírgenes y santos. Además, es una sociedad muy supersticiosa.
0: Perfectamente.
1: Y lleva a cabo rituales muy curiosos que cumplen a rajatabla para atraer toda la energía positiva, sobre todo en un fin de año. A continuación descubrimos muchas más curiosidades de su estilo de vida. Y lo vamos a seguir diciendo.
0: Vamos a la música y seguimos disfrutando de las costumbres italianas.
1: Exacto.

0: La cultura italiana destaca por su rica herencia, donde la gastronomía, la familia y el respeto por los rituales diarios son el corazón de su identidad. Explora estas 12 costumbres italianas esenciales que definen su estilo de vida. El ritual de café, el espresso, se toma de a pie, en la barra y rápido. Pedir un cappuccino después de las 11 está mal visto. Después de comer se prefiere un café macchiato o correcto. Macchiato o correcto con licor.
1: Perfecto, es café con un alcohol. ¿Se capisce? Bien. Ese es el correcto, perfecto.
0: ¿Tú lo has preso, cocina?
1: Cero preso.
0: Bien. Las carpetas. Limpiar la salsa del plato con un buen trozo de pan. En Italia, no solo está permitido, es el mejor cumplido que le puedes hacer al cocinero.
1: Las carpetas. Sí.
0: Buena palabra, ¿no?
1: Sí.
0: Con doppia T. Hablar con las manos, los gestos, en una extensión natural del lenguaje. Cada emoción va acompañada de movimiento específico de manos para enfatizar la conversación. Comida sagrada, al dente. La pasta jamás debe estar blanda. Siempre se cocina al dente, firme al morder. Nunca se corta con cuchillo ni se acompaña con ketchup.
1: No.
0: Costumbre que hacen algunos. El aperitivo es una institución social entre las 7 de la mañana, no, perdón,
1: no.
0: Entre las 19 horas y las 21 horas.
1: Sí.
0: Mira, la gente se reúne para tomar un spritz, Negroni o vino acompañado de pequeños bocadillos.
1: Perfectamente, se lo podemos ver en todo el norte de Italia, en toda Italia, a las 7 de la tarde puntual. Facciamo l'aperitivo. Y con esto, Ítalo, nos tenemos que ir cerrando el programa. Vamos a seguir en la domenica próxima, ¿no?
0: Sí, continuaremos.
1: Porque son 12 con... ¿Va bien,
0: Sí.
1: 12 apóstoli, ¿se capisce? De la tradición italiana. ¿Se capisce?
0: Sí, si capisce.
1: No son 13, sono 12. Perché sono la cultura italiana è supersticiosa, per questo sono 12, non sono 13.
0: Si capisce? Certo.
1: Vediamo. E así nos vamos yendo, no? Che lindo, tenemos un minuto para escucharlo? Sì? Dos minutos, vamos.
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2: Es la hora 13, 4 minutos.
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0: en Neuquén.
1: Es la hora 13:28 minutos.
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0: 31 minutos.
1: En Neuquén.
0: Es la hora 13, 31 minutos.
1: En Neuquén.
0: Es la hora 13, 31 minutos.
1: En Neuquén.
0: Es la hora 13, 31 minutos.
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3: Aten en dos minutos.
4: En la cuarta marcha federal universitaria, Aten marchó con miles en defensa de la educación, las universidades públicas y la ciencia nacional. Escuchamos a Fanny Mancilla, secretaria general de Aten.
5: Desde Aten queremos expresar que la educación pública en todos sus niveles está siendo objeto de un ataque nunca antes visto en tiempos de democracia. Los incumplimientos a la legislación lograda con la lucha de años, hoy significan un grave retroceso. La anulación del FONIR representa una pérdida salarial del 10% de los salarios docentes provinciales. El desconocimiento de la ley de financiamiento educativo profundiza las desigualdades ya existentes para volver a los 90 con la crisis de infraestructura general del sistema educativo, y la no convocatoria a la paritaria nacional docente corre al Estado Nacional de su responsabilidad de ser cogarante con las provincias del financiamiento educativo. Por eso, no acatar una ley y sentencias judiciales que lo obligan a sostener la Universidad Pública Nacional, lograda por la enorme movilización de la sociedad argentina en general, es la demostración más acabada de un modelo autoritario que se sustenta solo en un ajuste brutal, que prioriza los compromisos con los organismos internacionales de crédito, el incremento de las ganancias de los sectores más poderosos y que recurre a la represión de ser necesario y a la descalificación y escarnio público a las organizaciones que lo denuncian y confrontan. Hoy estamos acá fortaleciendo la unidad de todos los sectores para defender la educación, la universidad pública y la ciencia nacional como patrimonio irrenunciable de nuestro pueblo.
4: Escuchábamos a la secretaria general de Aten, Fanny Mancilla.
3: Esto fue Aten en dos minutos.
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0: En Neuquén.
1: Es la hora 14.
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0: en Neuquén.
1: Es la hora 14, 18 minutos.
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1: Es la hora 14:27 minutos.

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1: Es la hora 14:29 minutos.
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0: En Neuquén.
1: Es la hora 14:39 minutos.
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0: en Neuquén.
1: Es la hora 14:58 minutos.
0: En Neuquén.
1: Es la hora 14:59 minutos.
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0: en Neuquén.
1: Es la hora 15, 21 minutos.
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0: En Neuquén.
1: Es la hora 15:30 minutos.
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0: en Neuquén.
1: Es la hora 15:47 minutos.
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0: en Neuquén.
1: Es la hora 15:58 minutos.
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0: en Neuquén.
1: Es la hora 16:09.
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1: Es la hora 16:27 minutos.
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0: en Neuquén.
1: Es la hora 16:50 minutos.
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0: en Neuquén.
1: Es la hora 17.
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0: en Neuquén.
1: Es la hora 17:25 minutos.
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0: en Neuquén.
1: Es la hora 17:28 minutos.
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0: en Neuquén.
1: Es la hora 17:38 minutos.
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0: en Neuquén.
1: Es la hora 17:57 minutos.
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0: En Neuquén.
1: Es la hora 18:01.
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0: en Neuquén.
1: Es la hora 18:30 minutos.
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0: en Neuquén.
1: Es la hora 18:56 minutos.
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0: en Neuquén.
1: Es la hora 18:59 minutos.
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0: en Neuquén.
1: Es la hora 19:29.
0: En Neuquén.
1: Es la hora 19:29.
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4: En la cuarta marcha federal universitaria, ATEM marchó con miles en defensa de la educación, las universidades públicas y la ciencia nacional. Escuchamos a Fanny Mancilla, secretaria general de ATEM.
5: Desde ATEM queremos expresar que la educación pública en todos sus niveles está siendo objeto de un ataque nunca antes visto en tiempos de democracia. Los incumplimientos a la legislación lograda con la lucha de años hoy significan un grave retroceso. La anulación del FONIR representa una pérdida salarial del 10% de los salarios docentes provinciales. El desconocimiento de la ley de financiamiento educativo profundiza las desigualdades ya existentes para volver a los 90 con la crisis de infraestructura general del sistema educativo, y la no convocatoria a la paritaria nacional docente corre al Estado Nacional de su responsabilidad de ser cogarante con las provincias del financiamiento educativo. Por eso, no acatar una ley y sentencias judiciales que lo obligan a sostener la Universidad Pública Nacional, lograda por la enorme movilización de la sociedad argentina en general, es la demostración más acabada de un modelo autoritario que se sustenta solo en un ajuste brutal, que prioriza los compromisos con los organismos internacionales de crédito, el incremento de las ganancias de los 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Hoy estamos acá fortaleciendo la unidad de todos los sectores para defender la educación, la universidad pública y la ciencia nacional como patrimonio irrenunciable de nuestro pueblo.
4: Escuchábamos a la secretaria general de ATEM, Fanny Mancilla.
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0: en Neuquén.
1: Es la hora 19:43.
2: El reggaetonero puertorriqueño Alberto Stiley enfrenta graves acusaciones en su contra de intento de homicidio y portar un arma ilegal. El artista, quien permanece detenido en el búnker de la Fiscalía en Medellín, Colombia, asegura que demostrará su inocencia.
3: Ya, ya. 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

Alberto Stiley, el cantante del barrio. 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Destrúyelos.

0: en Neuquén.
1: Es la hora 19:48 minutos.
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iglesia al mundo liderada por nuestra pastora Liliana Fernández, y en esta noche los invito a que juntos podamos orar para recibir la presencia del Espíritu Santo del Señor en nuestras vidas, en el nombre poderoso de Jesús. Padre Santo de la Gloria, te damos gracias, Señor, por este tiempo, por este momento que vamos a pasar contigo, Señor Jesús. Bienvenido, Espíritu Santo, a nuestros corazones, Señor. Aviva tu fuego en cada uno de nosotros, Padre Santo de la Gloria. Señor, bendice esta reunión. Declaramos una reunión de victoria, de gloria, de poder, Señor Jesús. Que todo, Señor, nuestro ser se sujete a ti, Señor, porque necesitamos de ti, Espíritu Santo. Te damos la gloria y la honra, Señor Jesús. Declaramos una reunión de poder, Señor, para tu gloria y tu honra, en el nombre poderoso de Jesús. Amén, amén y amén. Gloria al Señor, gloria al Señor Jesús. Vamos a adorar a nuestro Señor con todo nuestro ser. Vamos a gozarnos en la presencia del Señor.

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0: Eres digno, Señor. Eres digno. Eres digno de nuestra adoración, Padre Santo. Hoy queremos adorarte, Señor, con acción de gracias.
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Gloria a ti, Señor. Gloria. Gloria a ti, Señor Jesús. Gracias, Padre. Gracias, Padre Santo. Queremos seguir adorándote, Señor.

0: más de ti, Señor, más de ti en nuestras vidas. Te damos la gloria y la honra, te damos la alabanza, Señor Jesús. Te entregamos nuestra vida en el nombre de Jesús. Te damos gracias, Señor, con este fuerte aplauso que se escuche en el cielo, estos gritos de júbilo, que el Señor se glorifique en nuestras vidas una vez más, una y otra vez. Y así seguiremos adorando a nuestro Señor por siempre y para siempre, en el nombre de Jesús de Nazaret. Gloria a ti, Señor. Gloria, gloria, gloria. En el nombre de Jesús. Amén, iglesia preciosa. Les voy a pedir por favor que puedan tomar asiento. ¿Sí? Vamos a pasar los anuncios. Iglesia, estamos en el año del deleite 2026 y queremos que nos compartan las bendiciones que Dios está haciendo en su vida durante este año. ¿Sí? Puede hacerlo a través del link que le enviará su diácono o diaconisa escaneando el QR. Regalando vida, estamos recibiendo ropa en buen estado, alimentos no perecederos o viandas para ayudar a quienes lo necesitan. Puede traer su donación a cualquiera de las reuniones o comunicarse con los diáconos Pablo Méndez, Vanessa Escobar o María de los Ángeles Villarruel. ¿Sí? Están abiertas las inscripciones para el Ministerio de Mantenimiento del Templo. El ingreso son todos los meses y para conocer los requisitos puede comunicarse con la coordinadora Valeria Carrera. Amén. Orden durante la palabra. Si usted necesita retirarse durante la prédica, por favor acérquese al equipo de protocolo que le indicará la salida por la puerta del patio. Amén. Amén, iglesia preciosa. Vamos a llamar por este lugar a nuestra pastora. Amén, amén, amén, amén, amén, perdón. Vamos a pasar a los agradecimientos en el nombre de Jesús. Voy a invitar a 5 personas que vengan a este lugar para poder agradecerle al Señor. Amén, presurosa, presurosa. Amén, amén, pase por este lugar, por favor. ¿Qué le va a agradecer al Señor, Dioteliza?
1: Buenas noches, buenas tardes, iglesia. Quería agradecer, uy, tengo un montón de agradecimientos, así que no venga corriendo, no se preocupe. Quería agradecer porque el Señor ha hecho muchos milagros y muchas bendiciones he recibido durante este último tiempo, porque quería pasar a agradecer y por una u otra cosa no había agradecimiento, así que quiero dar gracias porque tengo una ropa nueva, re lindo, hasta tiene luces y todo, y yo sé que vino de parte del Señor. Quiero dar gracias por la salud de mis hijas, porque veo que hay muchos niños que están enfermos y oramos por ellos, por los amiguitos, por los primos, por todos, pero gracias a Dios mi casa viene salva, viene zafando, así que gloria a Dios por eso. Por ahí cada tanto un poco de moco, pero no pasa más de 12 horas de ese moco, así que gracias a Dios por eso. Quiero dar gracias porque el Señor me ha puesto en esfuerzo para poder crecer espiritualmente. Y la verdad es que me siento cada vez más disciplinada, cada vez más entendida y esforzada de llegar a la meta. Así que nada, cuesta un montón, pero le agradezco a Dios porque me va mostrando el camino, porque me va guiando. Y bueno, hay un montón de cosas, porque pude arreglar mi auto, porque le pude hacer el service. Un montón de bendiciones, mis papás, mis hermanos también. Hoy con las amistades, porque he podido salir a correr, no parece, me está faltando el aire, pero por todas esas cosas que está logrando ordenar el Señor, y sobre todo por mi sanidad emocional, porque también le pedí al Señor hace un montón de tiempo que me estoy ahogando un poco, que si podía ayudarme a sanar, que ya le he explicado un montón de eso, pero bueno, el público se renueva. Y resulta que, nada, ayudando puso a los mejores profesionales, a la mejor psicóloga. Y la verdad es que gracias a Dios voy entendiendo cada cosa que me sucedía, cada cosa que me pasaba. Y yo le dije al médico que yo no creía en los diagnósticos y tan acertado y amoroso fue el Señor que el mismo doctor, no haciendo que hicieron, me dijo, yo tampoco te encerraría en un diagnóstico, Así que vamos solamente por la solución y la verdad es que fue una bendición escuchar eso porque yo ya sé que soy libre, pero bueno, hay que lidiar con el proceso. Así que gracias al Señor porque me está acompañando en todo y porque siento que mi recuperación va día a día y porque me siento mucho más estable y mucho mejor. Bueno, y por nada, por seguir recibiendo bendiciones porque hay un montón más para decir, pero bueno, creo que eso es lo que la gente. Gracias, Señor. Gloria al Señor, gloria al Señor por este hermoso agradecimiento. Diaconisa, ¿qué le va a agradecer al Señor?
2: Amén. Buenas tardes, pastora. Buenas tardes, iglesia. Bueno, quiero agradecer que, bueno, el día miércoles, mi servicio del OES estuvo batallado, pero como siempre Cristo venciendo. No se rían, porque yo todavía uso la pava que va arriba de la raya, pero porque la luz es muy cara en Centenario. Entonces la eléctrica la tengo guardada. Y bueno, se me había quedado la pava arriba de la hornalla y cuando llegué a la puerta de la iglesia yo dije, la pava. Así que hablé con la diaconisa y me pude ir hasta mi casa y gloria a Dios que no había pasado nada, que la pava hervía nomás. Y pude volver a servir y gracias Señor porque bueno, la pastora me decía no hubiera vuelto, pero yo sí pensaba en que mi nieta estaba internada y quería ir sí o sí a la reunión para por la sanidad de mi nieta. Y gloria a Dios que al otro día fuera de alta. Así que agradecer también porque, y esto lo estuve hablando el martes en la célula, acá me voy a extender un poquito aunque la pastora me rete. El día martes, bueno, yo como siempre doy la ley de prosperidad en la célula. Y bueno, había tenido ahí como unas convulsiones económicas porque bueno, tenía que hacerle los arreglos al auto. Tenía que pagar la obra social, tenía que hacer un montón de cosas. Y Satanás es tan astuto que cuando voy a hacer la transferencia no me daba el monto, entonces yo dije, bueno, lo hago mañana. Al otro día voy, no me tiraba ticket el cajero. Entonces yo dije, bueno, voy a ir hasta el otro banco, tampoco tenía dinero. Así que al otro día volví, retiré el efectivo y lo puse en el sobre. Eso creo que fue un día jueves. El día viernes me olvidé de traerlo a la iglesia y ese mismo viernes me llama la inquilina y me dice, hay un problema con el calefactor. Que no se puede prender, no, no toques nada, le debería llamar a un plomero. Y es aquí que cuento esto porque a veces el enemigo nos va a venir a atacar con esto del diezmo, de las ofrendas, pero démosle siempre el primer lugar a Dios, porque Dios tiene la solución para todo. En ese momento todavía no había entregado mi diezmo, yo dije, no sé, lo tuyo no se toca, así que bueno, llamo a mi plomero de siempre, no estaba. Llamo a la ferretería, me dan el nombre de un plomero, lo llamo y bueno, me fui hasta el departamento, ahí nos juntamos con él y me dice hay que cambiarle el cablecito al Magic Leap y prenderlo nada más, porque creo que funciona bien, lo prendió. Cuando me dijo el precio, yo dije, ¿cuánto? Bueno, pero yo digo, gracias Señor, porque también lo pude pagar, mi inquilina me decía, disculpame, no pensé, bueno, no importa, ya está, funciona bien, que eso es lo importante. Pero voy acá que al otro día Dios me había olvidado de una clienta que le había entregado unas cosas y al otro día me transfirió, así que darle toda la gloria y la honra al Señor porque no toqué nada de mi diezmo porque les digo que me había venido ese como ahí decir qué hago, qué voy a hacer, pero no lo haga. ¿Saben por qué? Porque de este pacto que tenemos con Dios no tan solo viene la bendición económica, porque siempre lo vemos del lado del dinero, como dice nuestra pastora, pero veámoslo del lado de la salud, que Dios me da salud. Estuve con mi nieta que estuvo con gripe A y la verdad que no me engripé nada. Darle gracias al Señor porque también prospera nuestra alma. Y lo económico es añadidura porque la verdad que, gloria a Dios, porque bueno, ahí tengo dinero en mi billetera. Y gracias Señor porque eso solamente lo puede hacer el Señor. Amén.
1: Amén. Gloria al Señor. Gloria al Señor Jesús. Pase por acá, diácono, que le va a agradecer al Señor.
3: Buenas noches, pastora. Buenas noches, iglesia. Bueno, quería dar gracias primeramente. Había agradecido el otro día y el Señor me había molestado y que no había agradecido por el hermoso congreso que el Señor, a través de nuestra pastora, puso para nosotros, para los hombres. Así que fue mucha edificación. Doy gracias por el congreso ese maravilloso que tuvimos, por esas palabras, porque fueron muchas cosas que el Señor obra y sigue obrando en cada uno de nosotros. Quiero dar gracias porque, bueno, este fin de semana, a pesar de que, bueno, estamos teniendo un inconveniente con el tema del auto, en el congreso nuestra pastora dijo algo, pero que se cumplió. Ella dijo, si usted no puede venir a la iglesia, de seguro que va, lo dijo en general, lo había dicho, pero yo lo tomé, dijo, usted predisponga su corazón. Si no, no se ofrece nadie, usted en el momento de que, aunque se venga caminando, el Señor no va a permitir que se venga caminando. Va a llegar. Y así fue con nosotros. Nosotros predispusimos sin saber cómo no íbamos a venir. Y gracias a la generosidad de los hermanos en Cristo, estamos acá sirviendo. Pero porque predispusimos en mi corazón, por más batalla, por más oposición, estar acá. Así que dar gracias a Dios por eso, por el amor. Dar gracias a Dios por la célula, dar gracias a Dios porque la vez pasada en mi trabajo tuvimos una charla con gente que vino así de seguridad y nos hablaban un montón de cosas y en un momento el Señor, la persona cuando se estábamos terminando dijo, ustedes cómo se enojan, dice la palabra del Señor, le dije, te enojarás pero no te enojarás mucho, así que, y el Señor le quedó mirando así. Así que yo me tomo de eso, así que da gracias a Dios porque el Señor nos permite hablar y hablar en mi trabajo, que es una, que por ahí hay conflicto y no le gusta a alguno, pero el Señor me permite, así que el Señor, da gracias a Dios porque Cristo venció en todo. Amén.
2: Gloria al Señor. Un aplauso para el Señor Jesús. Diaconisa, ¿qué le va a agradecer al Señor?
4: Buenas tardes, pastora, buenas tardes, iglesia. Yo quiero agradecer porque fue mi cumple y lo pude empezar con nuestra pastora. Agradecerle a Dios por eso, porque pudimos desayunar y yo, antes de que la pastora Julie iba a llevar a mi hija al jardín, y cuando me preguntó, mamá, ¿te vas a trabajar o te vas al gimnasio? Y no, le dije, yo me voy a desayunar con la pastora y me dice, yo quiero ir. Así que agradecer porque él también se quería llevar ahí la bendición de compartir con la pastora. Agradecer también porque todos los niños de la salita, o sea, de la escuelita en el jardín, estaban todos enfermos y yo lo amo a mi hijo, pero digo, siento que es una cucaracha porque no se enferma nunca, pero agradecerle a Dios por eso, porque es un niño sano y súper fuerte, así que agradecer por eso.
2: Amén, amén. Gloria al Señor. Gloria al Señor. Diaconisa, ¿qué le va a agradecer al Señor?
5: Buenas tardes, pastora. Buenas tardes, iglesia. Bueno, quiero darle gracias a Dios porque, primeramente por la vida de mi pastora, gracias porque cuando uno está en tribulaciones, se está ahí con uno, mimándolo, levantándolo. Gracias, pastora, porque, a veces uno dice otra vez con lo mismo, no importa, ella siempre está ahí atenta, escuchando la necesidad de sus hijos. Quiero dar gracias por su vida, pastora. También quiero dar gracias a Dios porque, Iván estuvo enferma y esta vez me lo tomé distinto, ni siquiera escribía en el grupo, pero eso, no importa, ya va a salir, tratamos como acostumbrado, entre comillas, que sea ahí. Y estábamos en las escaleras jugando y Dios me incomoda, había una señora triste, angustiada, y yo me dice, tenés que orar, Ivana, mientras corrí, me puse a orar con la señora y la iban a dar el alta el viernes, y ese mismo día que oré, al ratito me dice la doctora, te estoy buscando porque te voy a dar el alta, así que dice, gloria a Dios, porque estoy aprendiendo a poner los asuntos del Señor y ya no me preocupa tanto de la salud, como dice la pastora, la dejan ahí a veces porque la dejan. Así que gracias a Dios por eso. Y también quiero dar gracias porque tuve el privilegio de estar con mi pastora y todo sale a la luz. Gracias por esas oraciones, gracias porque a través de su vida se rompen las cosas. Y habrá que enfrentar otra instancia más, pero qué lindo saber que es con Cristo y en esta casa donde me vio nacer de nuevo. Así que gracias, Señor. Amén.
2: Amén. Gloria al Señor. Le damos un aplauso al Señor Jesús por cada uno de esos hermosos agradecimientos en el nombre de Jesús. Iglesia, le voy a pedir por favor que se pongan de pie, que pueda repetir una oración con él. Mira, Señor Jesús, reconozco que te necesito, sé que te he fallado, hoy te pido perdón por mis errores y pecados. Prometo no fallarte más. Hoy te recibo en mi corazón como mi único y suficiente Salvador, mi proveedor de mi vida. En el nombre de Jesús. Amén y amén. Gloria al Señor. Gloria al Señor porque Él se glorificó.

0: te consumirán, porque yo soy el Señor tu Dios, el Rey de Israel, tu Salvador. Yo di por ti a Egipto, pagué rescate por tu libertad. Di por ti a Etiopía y a Seba, entregué a otros por ti. Di la vida de ellos a cambio de la tuya, porque tú eres muy precioso para mí. Recibes honra y yo te amo, dice el Señor.
1: Amén, amén, iglesia. Puede tomar su asiento. Y vamos a recibir por este lugar nuestra amada pastora Liliana Fernández.
2: Bien portado. Bueno, ¿cómo están? Gloria a Dios, ¿no? No, si va a estar la ley de la prosperidad, pero quería hacerla yo, ¿sí? Creo que el pastor lo tiene que hacer a eso también, como cambiar algunas cosas. Hoy tuve la bendición de ministrar prosperidad, de ministrar recursos, a ver qué pasa a veces con el pueblo de Dios. Y tenía la bendición maravillosa de poder ver cómo les ingresa dinero, les ingresa dinero, les ingresa dinero, les ingresa dinero. Y usted dirá, pero no me alcanza. Y ahí está el problema, ¿no? Orar por su ministración, ¿sí? Tiene que orar porque se sepa ministrar, ¿sí? No podemos gastar de más. Porque ese gastar de más en un momento se hace un embudo y no pasa nada, ¿sí? No mentir, mire lo que me trae, a veces mentimos, me voy a incluir porque uno nunca sabe. O más cuando lo son, diciendo que las cosas valen más barata de lo que es real, ¿sí? Parecen tonteras, yo no quiero decir, bueno, no lo diga, pero a veces con esos pequeños que parece pequeño, pero me costó 2 pesos, a mí no me salió nada, pero me lo regalaron, Bueno, y como pequeñas zorras que van minando su territorio, su dinero, y dice, no es real, decir la verdad, porque me estás minimizando. ¿Sí? Sí, Él nos va a dar siempre. Él es Dios, es dueño del oro y de la plata, tuvimos una predica preciosa sobre eso. No maldiga su dinero. Cada tanto se olvidan que ese poco en la mano de Dios es mucho, sobre y abunda. En el nombre de Jesús, porque le digo la verdad, y la mayoría de los problemas que puede tener usted no son por dinero, no son por dinero, porque la Biblia habla bien, ¿no? Dice, qué difícil vivir en una casa, puede ser un palacio, pero con una mujer, dice ahí, pongámosle un varón también, resilloso, peleador, peleón, que todo es pelea, si llegó tarde, si llegó temprano, si los pies limpios y los pies sucios, si el ruido, si no el ruido, si come con ruido. Ay, mira, yo acá me enteré que hay gente que le molesta el ruido de lo que usted come. ¿Nunca vi eso? Bueno, pero ahora para que no le moleste, digo, ¿por qué va a hacerla? Está mal, si se está bien comiendo con la boca abierta, aprender a comer con la boca cerrada. Pero, entonces todo es una pelea. Y cada pelea que usted tiene, todo se empieza a volar, no hay nada. El pensar más allá de lo que dice Dios. Siempre tenga cuidado que Dios apruebe lo que usted está haciendo. Lo sé por muchas veces. Yo he hecho las cosas pensando que Dios las va a aprobar, lo estaba aprobando. No las estaba aprobando. Porque no podemos hacer nada, como dice el Señor, fuera de la ley. ¿Sí? La ley de Dios, más que nada. La ley humana, bueno, cualquier cosa a veces. Quiero bendecir su ofrenda, sus diezmos. No deje de dar lo que tiene que dar. Esto que hizo Marta fue tremendo, el ataque de Satanás hacia ella. Pero dijo, no lo voy a hacer. Es de Dios, la parte de Dios.

yo a veces veo, no se ofenda. No, porque, ¿sabes por qué se lo voy a decir? Porque yo no creo que se lo haría a Dios. A veces tengo la oportunidad de hacer tesorería, acompañar. A veces te encuentro unos palillos del que se lo sacó y le puso en los 100 pesos. Así. Es para Dios. No es la cantidad, pero sí con la reverencia que hagamos eso, ¿no? Si está muy roto, vaya a un kiosco, algo, cámbielo a los 50 pesos. No es cuánto pal plata es. Dios se fija, sí se fija, Dios no se fija, no sea iletrado. Sí, Dios se fijó en la viuda, dijo, ella dio todo lo que tenía. Sí, se fijó, se fija. Entonces, ¿qué hay en su corazón? Y quiero dar, estas son las premisas de Dios, pero la verdad esta iglesia no tiene, venga usted, siéntese, no tiene problema de plata, no es problema de plata, es problema de administración, cuando usted esconde, el esposo no sabe lo que gasta la esposa no sabe lo que gasta el esposo, a mí me alarma eso, porque eso es de la época, de otras épocas, donde vieron que yo lo he visto allá en el campo, el esposo se murió y le aparecían los a cobrarle lo que ya había pagado. ¿Cómo no va a tener confianza en que su esposa sepa lo que usted gana? No le va a dar todo, le va a explicar si mira, esto no es todo para gastar. ¿No es así? ¿O al revés? Esa es otra cosa. Las finanzas separadas. Es que si no, todo lo gasta. Bueno, orar, está orando para que sus finanzas estén juntas y sepan administrarlo los dos. ¿Y quién va a administrar? El hombre. No, a veces el hombre no sabe si no. Y es otra cosa, cuando hay fuga también de dinero, por más que Dios le dé, cuando usted presta y sin decirle al otro, hay 100 pesos acá, 500 allá, 2.000 allá, 5.000 allá, y el otro bien, gracias, el otro no sabe nada. Es que no tengo por qué decirle todo. Cuando uno ya dice eso, es porque anda chueco en la iglesia. Sí, ya lo conozco bien. Le estoy dando como tips para que usted se revise qué está haciendo, porque en esta casa a ustedes todos les ingresa dinero. ¿Sí? Más, menos. Y a veces es increíble cómo la gente es buena administradora en lo poco, pero no en lo mucho. Capaz que gana un millón, es re bien administradora, 500. Y ya gana 3 y ya administra más. Entonces esto también son para ir a Dios. Está todo en la Biblia. ¿Sí? Y si no tenemos sabiduría empresarial. Y hable con Dios. No habla con usted. No, habla con todos, Dios. Yo a veces le digo un chiste, pero no me dice Dios, no basta. Y otro me dice, comprátelo vos. No, pero Señor, regálamelo. Regálamelo, me lo tiene que regalar a alguien. Y me dice, comprátelo vos, si vos tenés. Entonces, y la otra, no quiero tener millones cuando usted da nada. No puede ser lo último, Dios. Porque Satanás le va a robar todo, no lo entiende. Yo no sé hasta cómo decírselo, que el Espíritu Santo se los diga. Cuando usted no diezma o no ofrenda, la iglesia vivió igual, dejó de construir, dejó de comprar. No, porque está armada por Dios. Pero sí usted que está en problemas, y muchos acá tienen problemas y no le han contado ni a la esposa, le han llegado cartitas del banco, intimidaciones de la tarjeta, y no dice nada, y ahí están... No me pasa nada. Y Dios dice, pero no es así. Porque vos estás casado, es tu esposo. Son tips. Pero quiero bendecirlo, pastor. Sí, lo estoy bendiciendo con sabiduría, con entendimiento. Crean en Dios, crean que Él lo hace. No se puede gastar todo. Esto que en la iglesia pasa, esto en cualquier iglesia... Tiene que haber siempre alguna silla vacía. Anhelamos más. Pero no hay más gente porque no estaremos invitando a la iglesia. Porque invitar es invitar. Cansarlo de invitar. Orar. ¿Sí? Y es un lugar de mucha. Es una iglesia de tremenda bendición. No somos aparatosos, no andamos a los gritos, pues no hace falta. No hace falta gritar, no hace falta mentir, no hace falta, es Dios lo hace todo. Cuanto más derechito, más con Dios.
Pero tiene que orar para terminar, y otro es terminar con las deudas. Terminar con, Señor, si este año no compre nada, ¿no? Si usted está, ya le voy a decir, si usted tiene deuda, no puede ir a ningún, no puede ir al cine, no puede ir a comerse un panchito, el choripal, no, porque usted tiene deuda. ¿Cómo le diría a usted si yo le debo a usted y usted me ve a mí comprando y acá y allá? Tiene que ponerse así, no, yo tengo que pagar, tengo que terminar el año con grosura. No tengo que tener deuda. No menta que todos deben, no tengo que tener deuda. ¿Sí? No es problema de plata el que usted tiene. Venga acá y charlemos, si no, la salida. ¿Cómo quiere, pastor, con 300.000 pesos que no me endeude? En la mano de Dios es mucho. Porque de tenerlo o no tenerlo son como 600, ¿no? No, no tiene que ver con su ingreso, tiene que ver con su mente, con su mentalidad. ¿Por qué quiere vivir como los otros viven? Yo siempre tengo que tener algo guardado, porque yo no tengo esposo. Pero el que tiene un esposo, una mujer, no tiene que guardar tanto, porque para las vacaciones lo pagan a medio. ¿Sí? Entonces hay premisas de Dios, porque es muy triste que, y le aseguro, su problema no es plata. No tiene problemas de plata. Y no lo va a resolver con plata. Si lo vamos al otro lado, no es algo que lo va a resolver con plata. No. Más Dios. Más Dios. Más Dios. Más Dios. Más Dios. Nada más que con eso. ¿Sí? Ministrese a la mañana, ministrese a la noche. ¿Cuánto le puede llevar a leer la Biblia a la noche? 10 minutos, 5. Otra vez con la Biblia, usted dígale sí. O te pego con un sartén o lees la Biblia. Pero bueno, porque me preocupa ver, bueno, hay otras cosas más, por supuesto, bloqueos, cosas, son otras cosas. Son más severas, más serias. Pero la mayoría acá tiene problemas, no tiene problemas de plata. Tiene otros problemas. ¿Sí? Y Satanás le empieza a robar. Ponemos el versículo, por favor. Porque esa es la idea, estar un pastor acá, enseñarle. ¿Cuál es la idea? Sacarle a la luz. Usted no tiene problema de plata. Si usted sí podía vivir solo. Oh, pero pastor, habría vivir en un pañuelito. Pero se va a vivir solo, ¿por qué sigue viviendo en una casa donde ya no es su casa? Y bueno, que me aguanten, es mi casa. No, no es su casa, usted mayor de edad, ¿qué está haciendo ahí? ¿Un hostel? ¿Por qué no se va a vivir un hostel? Nunca pensó ni se vivió un hostel en vez de ir con la familia. Que empiezan a hacer cargas. Y Dios le dice, ¿para qué te voy a dar más? Si vos no pagas alquiler, no, no, ¿para qué te voy a dar más? A ver. ¿Para qué? ¿Para qué quiere más? ¿Paga alquiler? No, porque vivo capaz con la mamá todavía. Y nunca se puede acomodar, Dios, solo raro. Yo me voy, esto como le dije, venía a la iglesia. Vengo caminando, pero a ver la misa tan primero, porque no nací, yo particularmente no nací, nací en un colectivo, y no, no, arriba del colectivo, pero andaba siempre en colectivo. Usted no nació en un auto. O sea, ¿cómo le va a tener miedo a Satanás a usted? Si no, no viene caminando. Mire, cuando era la pandemia, no era muy lejos. Me caminaba de mi casa hasta allá, donde teníamos la otra iglesia. Y no se me cayó nada. Pero bueno, a mí. Pero yo vivo en Centenario. ¿Cuál es? Si usted estuviera enamorado, mire, no dudo, no dudo que cualquier enamorado, recién noviecito, enamorado, se viene caminando Centenario. No lo dudo. Lloviendo, nevando, con frío. Y el otro, acá estoy, amor. Gloria a Dios. Bueno, Dios no nos pide tanto. Así que póngase de pie, vamos a... Porque estoy hablando al enemigo, no lo tome literal para usted. Esto es una charla con Satanás, digamos, ¿entiende? No hay que hablar con Satanás, pero si solta, solta a las personas. Soltala. Soltala. En el nombre de Jesús, ¿sí? Dice, así que mi Dios, ¿qué dice? Entonces, ¿qué les digo yo? No es problema de plata. Porque usted es cristiano, ¿no? ¿O es cristiano Ronaldo?
Bueno, también le va bien, ¿no? Te dice, así que mi Dios les proveerá de qué? De todo lo que necesiten, conforme a las gloriosas riquezas que tiene en Cristo Jesús. Y en Cristo Jesús hay montones. Hay montones de riquezas. Montones de riquezas, no solo económicas. Porque si yo no tengo sabiduría, por más que tenga plata, ¿cómo voy a ser un burro con plata? Como dicen, ¿no? Voy a patear. Entonces vivo de envidia. Si tengo un par de zapatos, por envidia. Si tengo una campera, es por envidia. Nunca me voy a comprar algo que realmente me guste y me identifique, porque yo lo tengo que tener. Está bien, pero ¿es por envidia o es porque realmente a usted le gusta? Porque a las mujeres nos gustan los zapatos, creo, la mayoría. A algunos les gustan las botas, a otros. Las ojotas, las sandalias. Así que mi Dios les proveerá. Vamos a orar con eso, lo vamos a creer. ¿Por qué le pasa? Porque a usted le pasa. Yo no me puedo comparar, no tengo idea de otros pastores. Capaz que otros pastores, hay uno solo que conozco que tiene una casa de 3 pisos. ¿Y qué voy a sentirme menos? Porque ahora me voy a poner a endeudarme. Porque soy pastor y tengo que tener una casa de 3 pisos. ¿Quién le va a limpiar? Bueno, empecemos a ser entendidos. Entendemos. Igual que, mire Dios, perdón, dice, a Dios lo que le dio, pague los impuestos. Pague los impuestos, que son muy caros. Pague los impuestos. ¿Y cómo lo pago al impuesto, Pedro? ¿Cómo lo pago? ¿Dios qué le dijo? ¿Qué le dijo Jesús que puedo hacer? Bueno, mandó a trabajar. ¿Cómo se paga el impuesto? Lo que Dios hizo, puso la moneda adentro del pez. Dios habrá hecho eso. Pero él tuvo que ir a pescar. Dios puso la moneda adentro de su jefe. Pero usted tiene que todos los días chambear, ¿no? Amén. Gloria a Dios. Claro que sí. Qué lindo, hay una promesa sobre nuestras vidas de Dios, 100 por 1. No puede ser un problema, jamás puede ser. Hay algo en su vida y en la mía que no puede ser el problema el dinero. No, jamás. Jamás puede ser el problema el dinero, por eso le digo que el problema es otra cosa. Porque acá tenemos uno de los tantos versículos. Así que mi Dios, se estaba poniéndose, mi Dios les proveerá, y usted dígame a mí, mi Dios les proveerá. ¿A qué vivo? Ustedes somos mucho contrario. Bueno, mi Dios les proveerá. Vamos ahora, Señor, gracias. Gracias, Señor, porque nos vamos a quedar admirados, Señor, porque te vamos a dar aún más, Señor. Porque sé que tú me proveerás. Tú eres mi proveedor, Señor. ¡Qué bueno! Qué bueno no ser una carga para nadie, Padre Santo, que ese es tanto temor a veces que tenemos, y más los que ya tenemos unos años. Y Señor, no quiero ser carga para nadie, Padre. Aún quiero ayudar, quiero hacer, Señor. Así que gracias, gracias, Señor, porque nos recuerda, Señor, que nosotros no es un problema el dinero. Y en este momento se abre la ventana de los cielos y va a haber, Señor, el dinero más de lo que cree, más de lo que espera. Va a haber transacciones espirituales, celestiales, para que llegue dinero que no estaba esperando porque le dijeron que no, que va a tardar. No, está llegando ese dinero. Es tremenda para todos, créalo. Créalo en el nombre de Jesús. Créalo y es una semana de materializarse dinero para que usted haga frente a sus necesidades y a una cosa que les agrade y les gusta. Pero como siempre les digo, paguen si deben, den a Dios lo que es de Dios. Y como sobraron, dice, 12 canastas, así va a sobrar y va a abundar para ustedes. En el nombre de Jesús, amén y amén. Gloria a Dios. Aplaudamos al Señor. ¿No quieren plata ustedes con ese aplauso? Gloria a Dios. Bueno es Dios, ¿no? Bueno es Dios. Siempre. Acuérdense que la mayor parte se la van a quedar a ustedes. ¿Cuántos quedaron? 12 canastas.
Y repartieron y repartieron y repartieron. Puede tomar asiento, iglesia. Qué bueno. Y hoy es una prédica que la había preparado para los varones, pero es para varones y mujeres, para todos. ¿Sí? Sí, sí. Ya vamos a orar de nuevo. Nos falta oración acá. Hay que romper muros que hay acá adelante. ¿Sí? En el nombre de Jesús. Me gustó, está, no se los di, pero está en Eclesiastés 9:2. En la Biblia Reina Valera dice, todo acontece de igual manera al justo y al impío, al bueno y al pecador, al limpio y al inmundo. En esta vida terrenal, esto me gusta, las circunstancias generalmente afectan a todos por igual. A todos nos suceden cosas, buenas y malas. ¿Sí? Solo que es la diferencia es que nosotros la vivimos de diferente manera. Lo dijo recién la diaconisa Antonella. No es que se acostumbró, ella ya sabe cómo va a transitar eso. El médico va a tener que hidratarse, darle la mejor hidratación, la medicación. La niña dijo que estaba jugando, pero Dios la llevó también para orar por alguien que tenía necesidad. Fíjese, ¿no? No fue en vano. Y ella no dijo, no, ¿cómo voy a orar yo si tengo mi niña enferma? Bueno, su niña estaba enferma, pero en re franca recuperación, por me parece que andaba saltando, ¿no? Entonces, nos acontecen cosas, ¿no? Pero la vivimos diferente porque sabemos que Dios nos va a sacar de toda esa situación. Conforme a sus innumerables riquezas. Riquezas de oración, ¿no? Hubo mucha oración también. Entonces ya sabe, tiene conocimiento, hay un versículo que le tenemos que grabar en nuestra mente que dice que justo no tiene temor a malas noticias. Son cosas pasajeras. A todos nos acontecen las mismas cosas, ¿sí? Al cristiano no, porque si uno recorre un hospital va a haber gente cristiana y va a haber gente que nunca conoció a Cristo. Eso es para todos. Ahora, la forma que nosotros lo vamos a sobrellevar, les aseguro que es muy, muy diferente, ¿sí? Ella, al ponerse a orar por esa mujer, ella ya tenía asegurada, pero no solo ella, la abuela. La abuela también, ¿no? Dijo que ella fue a servir igual. El enemigo la trató de detener y ella volvió de nuevo. Yo, Marta, bueno, ¿sí? La pastora creía también igual. Y ustedes los que estuvieron ahí también creían igual. Entonces, acontece igual, sí. Yo siento gente tosiendo y es cristiano. ¿Sí? Entonces, eso, vamos a partir de eso. Vamos a partir de eso, ¿no? Entonces, hoy voy a predicar, no había escrito, yo tengo, porque soy bastante de irme por la rama, entonces voy tratando de no hacer eso. Y voy a hablar de las pasiones, y específicamente, hombres de pasiones, ¿sí? Porque uno pareciera que cuando se equivoca, ya Dios nos ha eliminado de su presencia. Y la verdad que no es así, que Dios no nos va a utilizar. Mire, yo siempre tengo esto, mujer, varón, cuando va a elegir un esposo, fíjese que sea trabajador, porque el carácter en algún momento, hombres y mujeres de pasiones somos todos, vamos a ver qué pasión estoy hablando, ¿no? Y sin embargo, Dios no usa, dice, ¿cómo lo usa este si vive enojado? Pero vive Dios que el Señor va a hacer una obra, pero del vago es más difícil. Así que, chicas, por favor, no se case con un vago, con una vaga. Esas mujeres que todos los días las llaman, son las 12 y se están sacando las... Es que cuando me case voy a ser distinta. No, mentira, va a ser igual. Usted va a tener que venir a barrer, limpiar y cocinar. Así que después no se queje, ya está avisado. Los otros no, ya está. Ya pasó. Creo que ninguna mujer de esa hay en esta casa, ¿no? Entonces, voy a ir a qué pasiones voy a hablar. No me voy a detener. Pasiones desordenadas, pecaminosas, también llamadas en el Nuevo Testamento concupiscencia. Cuando usted lea la palabra concupiscencia, son deseos de la carne, ¿sí? Son cosas que la carne le gusta hacer. Le gusta la soberbia, ¿qué? Lujuria, bueno, codicia. ¿Sí? Sí, somos codiciosos, claro que sí. Pero con Dios aprendemos a controlar, quiero. Y no está mal, hoy gracias a Dios, uno
yo me veo, digo, dirá la pastora, con 62 años, yo lo veo a usted